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0: 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Son las 4:32.
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1: Saludos amigos, este es un resumen de las últimas noticias. El presidente Abinader informó este miércoles que el gobierno trabaja para negociar en el menor tiempo posible un acuerdo recíproco de tarifas con Estados Unidos que coloque a la República Dominicana en condiciones favorables. Asimismo, garantizó el mantenimiento de los incentivos a las zonas francas. Durante el segundo foro internacional de inversión y nearshoring, el mandatario señaló

0: interno del Comité Político del PLD indicó que una de cada 7 personas que trabaja en la República Dominicana lo hace para el gobierno. Asimismo, dijo que según datos del Banco Central, durante el primer trimestre del 2026 el gobierno contaba con 753.504 empleados, equivalentes al 14.6% de los trabajadores del país. Señores, y el costo de la canasta familiar en la República Dominicana aumentó un 1.8% durante los primeros 7 meses del 2026, según informó el Banco Central. Dijo que su valor pasó de 48.734 pesos en enero a 49.613 en julio. Asimismo, se elevó el costo de los bienes y servicios básicos por encima del salario mínimo mensual del sector privado no sectorizado, incluso en el caso de los trabajadores de grandes empresas, cuyo ingreso mínimo es de 29.988 pesos. Continuando en el ámbito económico, el dólar subió 16 centavos y este miércoles será vendido en la República Dominicana 58 pesos con 50 centavos. Y representantes de la Fundación Primero Justicia y propietarios de bancas de apuestas se manifestaron este miércoles frente al Congreso en rechazo al proyecto de ley que busca regular e incentivar el sector de juegos de azar. Consideraron que podría facilitar la instalación y legalización de miles de establecimientos que operan fuera de las normas actuales. Miguel Zurún Hernández, vocero del grupo, dijo que la iniciativa permitiría legalizar más de 20.000 bancas que, según denuncias, funcionan en violación a las regulaciones, incluidas algunas ubicadas cerca de las escuelas y de las iglesias. Cambiando de tema, los dominicanos que cuentan con el nuevo pasaporte electrónico podrán utilizar los controles migratorios automatizados, conocidos como el Auto Gate, sin tener que realizar previamente el registro ante la Dirección General de Migración. El director general de pasaportes, Lorenzo David Ramírez Uribe, dijo que de forma automática ya todos los ciudadanos tienen el servicio registrado en su pasaporte electrónico. Señores, la Asociación de Empresas de Seguridad advirtió este miércoles que algunos aspectos del nuevo Código Penal podrían generar inseguridad jurídica para las compañías de vigilancia privada. Freddy González Estrada, presidente de la entidad, dijo que resultaría afectado el uso de la fuerza, legítima defensa y responsabilidad penal empresarial. Cuando regresemos después de la pausa, Estados Unidos interviene otra supuesta narcolancha en el Caribe.
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0: El ejército de Estados Unidos informó la eliminación de 4 supuestos narcoterroristas en un ataque realizado el martes contra una embarcación en el Mar Caribe, señalada por operar en rutas del narcotráfico.

0: otra información, el gobierno de Donald Trump puso en pausa las citas para visas de inmigrantes de solicitantes de todo el mundo en medio del endurecimiento de las restricciones migratorias para evitar el ingreso de personas que puedan convertirse en una carga pública, según informaron medios estadounidenses que citan a varios funcionarios. Finalmente, Irán y Omán alcanzaron un entendimiento sobre la gestión del Estrecho de Hormuz y la distribución de los ingresos asociados, declaró este miércoles el portavoz del Cuerpo de la Guardia Revolucionaria Islámica, Hossein Mojevi. Finaliza de esta forma Noticias al Momento, resumen informativo de la división radial del periódico digital Almomento.net. Director Saúl Pimentel, jefa de redacción Ali Núñez, voz informativa Marcela Rossi.
1: Son las 6:37 minutos.

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8: Soy Balbina Negreira.
9: Para Radio Corazón Tropical. El hambre a nivel global comenzó a medirse de forma sistemática en el año 1946, cuando la Organización de las Naciones Unidas para la Alimentación y la Agricultura, por sus siglas FAO, publicó sus primeras evaluaciones sobre la insuficiencia alimentaria mundial. República Dominicana alcanzó el hambre cero a finales del pasado mes de julio, tras un informe de agencias de Naciones Unidas. Nuestro país pasó de tener un 21% de su población con hambre en el 2004 y menos del 2.5% en la actualidad, convirtiéndose en el sexto país de América Latina en lograr esta meta estadística. Países en América Latina que han superado el hambre cero. La FAO, es decir, la Organización de las Naciones Unidas para la Alimentación y la Agricultura, considera el hambre o la subalimentación crónica como el consumo insuficiente de calorías durante al menos un año. Y para medirla, el organismo utiliza un indicador llamado prevalencia de la subalimentación, por su sigla en inglés FOU. El informe asegura que República Dominicana es el último país de la región en lograr hambre cero, una definición estadística que se aplica cuando al menos del 2.5 de la población la padece. Esta meta la han cumplido 6 países en la región.
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1: Con todos los temas en todo momento, Jorge Ramos Calderón. El magnate Bill Gates dijo que en 10 años la inteligencia artificial realizará la mayoría de los trabajos humanos. El fundador de Microsoft lo aseguró durante una entrevista en el programa The Tonight Show de Jimmy Fallon. Gates sostuvo que la inteligencia artificial ya está transformando distintos sectores y que su avance acelerado cambiará radicalmente la manera en que las sociedades entienden en el trabajo y la distribución de la riqueza. Las declaraciones de Bill Gates surgen en un contexto de creciente debate sobre la automatización y la digitalización del empleo. El fundador de Microsoft lleva años defendiendo el potencial de la inteligencia artificial como herramienta para reducir desigualdades. Para Corazón Tropical en Madrid, con todos los temas en todo momento, soy Jorge Ramos Calderón.

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0: 7:30. 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
1: Saludos amigos, este es un resumen de las últimas noticias. El presidente Abinader informó este miércoles que el gobierno trabaja para negociar en el menor tiempo posible un acuerdo recíproco de tarifas con Estados Unidos que coloque a la República Dominicana en condiciones favorables. Asimismo, garantizó el mantenimiento de los incentivos a las zonas francas. Durante el segundo foro internacional de inversión y nearshoring, el mandatario señaló que las gestiones son encabezadas por el canciller Víctor Bisonó y reiteró que el país busca preservar condiciones que favorezcan la inversión y la producción. Otra información, el economista Juan Ariel Jiménez cuestionó el crecimiento de la nómina pública en la República Dominicana y advirtió que este no se ha traducido en una mejora proporcional de los servicios que recibe la población. En un artículo periodístico titulado "Una nómina grande para resultados pequeños", el miembro del comité

0: enero a 49.613 en julio. Asimismo, se elevó el costo de los bienes y servicios básicos por encima del salario mínimo mensual del sector privado no sectorizado, incluso en el caso de los trabajadores de grandes empresas, cuyo ingreso mínimo es de 29.988 pesos. Continuando en el ámbito económico, el dólar subió 16 centavos y este miércoles será vendido en la República Dominicana 58 pesos con 50 centavos. Representantes de la Fundación Primero Justicia y propietarios de bancas de apuestas se manifestaron este miércoles frente al Congreso en rechazo al proyecto de ley que busca regular e incentivar el sector de juegos de azar. Consideraron que podría facilitar la instalación y legalización de miles de establecimientos que operan fuera de las normas actuales. Miguel Zurún Hernández, vocero del grupo, dijo que la iniciativa permitiría legalizar más de 20.000 bancas que, según denuncias, funcionan en violación a las regulaciones, incluidas algunas ubicadas cerca de las escuelas y de las iglesias. Cambiando de tema, los dominicanos que cuentan con el nuevo pasaporte electrónico podrán utilizar los controles migratorios automatizados, conocidos como el AutoGate, sin tener que realizar previamente el registro ante la Dirección General de Migración. El director general de pasaportes, Lorenzo David Ramírez Uribe, dijo que de forma automática ya todos los ciudadanos tienen el servicio registrado en su pasaporte electrónico. Señores, la Asociación de Empresas de Seguridad advirtió este miércoles que algunos aspectos del nuevo Código Penal podrían generar inseguridad jurídica para las compañías de vigilancia privada. Freddy González Estrada, presidente de la entidad, dijo que resultaría afectado el uso de la fuerza, legítima defensa y responsabilidad penal empresarial. Cuando regresemos después de la pausa, Estados Unidos interviene otra supuesta narcolancha en el Caribe.
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0: El ejército de Estados Unidos informó la eliminación de 4 supuestos narcoterroristas en un ataque realizado el martes contra una embarcación en el Mar Caribe, señalada por operar en rutas del narcotráfico. Otra información, el gobierno de Donald Trump puso en pausa las citas para visas de inmigrantes de solicitantes de todo el mundo en medio del endurecimiento de las restricciones migratorias para evitar el ingreso de personas que puedan convertirse en una carga pública, según informaron medios estadounidenses que citan a varios funcionarios. Finalmente, Irán y Omán alcanzaron un entendimiento sobre la gestión del Estrecho de Hormuz y la distribución de los ingresos asociados, declaró este miércoles el portavoz del Cuerpo de la Guardia Revolucionaria Islámica, Hossein Mojavi.

0: Delta Formal. Noticias al momento. Resumen informativo de la división radial del periódico digital almomento.net. Director Saúl Pimentel. Jefa de redacción, Ali Núñez. Voz informativa, Marcela Rossiter.
1: Para más detalles, visite el web.
2: Tus derechos. No tienes obligación de soportar el hostigamiento. Que alguien tenga tu número telefónico, conozca tus redes sociales o haya tenido anteriormente una relación contigo, no significa que tenga derecho a hostigarte. El nuevo Código Penal Dominicano contempla el acoso y también regula específicamente el acoso sexual. Si alguien de manera reiterada te persigue, hostiga o asedia hasta alterar el normal desenvolvimiento de tu vida cotidiana, esa conducta puede tener consecuencias penales. Y si existe una finalidad sexual, el artículo 145 establece una protección específica frente al acoso sexual, incluyendo aquel realizado mediante redes sociales, plataformas digitales o medios electrónicos. Tu teléfono es una vía de comunicación, no una autorización permanente para acceder a ti. Conoce tus derechos. Soy Darío Nin, porque conocer la ley también protege. Nos volveremos a ver en el camino. Hasta la próxima. Que Dios nos continúe.

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talento Jorge Ramos Calderón en Radio Corazón Tropical. 18 países africanos pusieron al menos un satélite en órbita y más de 21 cuentan con programas espaciales propios, según datos del Centro de Estudios Estratégicos de África, una entidad estadounidense especializada en análisis de seguridad y política en el continente africano. El dato, publicado por Euronews, refleja una transformación acelerada. Hace apenas una década, solo unos pocos países del continente tenía presencia en el espacio. La disputa entre grandes potencias por el control de recursos orbitales y lunares, sumada a la reducción de costos que generaron los cohetes reutilizables de empresas como SpaceX, abrió una ventana que varios gobiernos africanos decidieron aprovechar. El resultado es un mapa espacial continental que se expande con velocidad. Para Corazón Tropical en Madrid, con todos los temas en todo momento, soy Jorge Ramos Calderón.

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0: 8:30. 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
2: Saludos amigos, este es un resumen de las últimas noticias. El presidente Abinader informó este miércoles que el gobierno trabaja para negociar en el menor tiempo posible un acuerdo recíproco de tarifas con Estados Unidos que coloque a la República Dominicana en condiciones favorables. Asimismo, garantizó el mantenimiento de los incentivos a las zonas francas. Durante el segundo foro internacional de inversión y nearshoring, el mandatario señaló que las gestiones son encabezadas por el canciller Víctor Bisonó y reiteró que el país busca preservar condiciones que favorezcan la inversión y la producción. Otra información, el economista Juan Ariel Jiménez cuestionó el crecimiento de la nómina pública en la República Dominicana y advirtió que este no se ha traducido en una mejora proporcional de los servicios que recibe la población. En un artículo periodístico titulado Una nómina grande para resultados pequeños, el miembro del Comité Político del PLD indicó que una de cada 7 personas que trabaja en la República Dominicana lo hace para el gobierno. Asimismo, dijo que según datos del Banco Central, durante el primer trimestre del 2026 el gobierno contaba con 753.504 empleados, equivalentes al 14.6% de los trabajadores del país. Señores, el costo de la canasta familiar en la República Dominicana aumentó un 1.8% durante los primeros 7 meses del 2026, según informó el Banco Central. Dijo que su valor pasó de 48.734 pesos en enero a

0: este miércoles frente al Congreso en rechazo al proyecto de ley que busca regular e incentivar el sector de juegos de azar. Consideraron que podría facilitar la instalación y legalización de miles de establecimientos que operan fuera de las normas actuales. Miguel Zurún Hernández, vocero del grupo, dijo que la iniciativa permitiría legalizar más de 20.000 bancas que, según denuncias, funcionan en violación a las regulaciones, incluidas algunas ubicadas cerca de las escuelas y de las iglesias. Cambiando de tema, los dominicanos que cuentan con el nuevo pasaporte electrónico podrán utilizar los controles migratorios automatizados, conocidos como el Auto Gate, sin tener que realizar previamente el registro ante la Dirección General de Migración. El director general de pasaportes, Lorenzo David Ramírez Uribe, dijo que de forma automática ya todos los ciudadanos tienen el servicio registrado en su pasaporte electrónico. Señores, la Asociación de Empresas de Seguridad advirtió este miércoles que algunos aspectos del nuevo Código Penal podrían generar inseguridad jurídica para las compañías de vigilancia privada. Freddy González Estrada, presidente de la entidad, dijo que resultaría afectado el uso de la fuerza, legítima defensa y responsabilidad penal empresarial. Cuando regresemos después de la pausa, Estados Unidos interviene otra supuesta narcolancha en el Caribe.
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0: El ejército de Estados Unidos informó la eliminación de 4 supuestos narcoterroristas en un ataque realizado el martes contra una embarcación en el Mar Caribe, señalada por operar en rutas del narcotráfico. En otra información, el gobierno de Donald Trump puso en pausa las citas para visas de inmigrantes de solicitantes de todo el mundo en medio del endurecimiento de las restricciones migratorias para evitar el ingreso de personas que puedan convertirse en una carga pública, según informaron medios estadounidenses que citan a varios funcionarios. Finalmente, Irán y Omán alcanzaron un entendimiento sobre la gestión del Estrecho de Hormuz y la distribución de los ingresos asociados, declaró este miércoles el portavoz del Cuerpo de la Guardia Revolucionaria Islámica, Hossein Mojevi. Finaliza de esta forma Noticias al Momento, resumen informativo de la división radial del periódico digital Almomento.net. Director Saúl Pimentel, jefa de redacción Ali Núñez, voz informativa Marcela Rossi.
5: Son las 8:37.
6: Un mensaje insistente puede convertirse en acoso. Sí, puede llegar a considerarse

acoso. Pero atención, no todo mensaje repetido constituye automáticamente acoso. El artículo 143 del nuevo Código Penal Dominicano, Ley 7425, sanciona a quien de forma reiterada persiga, hostigue o asedie a otra persona por cualquier medio, de manera que altere el normal desarrollo de su vida cotidiana. Por eso, el problema puede dejar de ser simplemente "le estoy escribiendo porque quiero hablar con ella" y convertirse jurídicamente en otra cosa cuando la insistencia adquiere las características que exige la ley. Y si la finalidad es realizar actos de connotación sexual, entra en juego además el artículo 145 sobre acoso sexual. El párrafo 1 contempla expresamente el acoso realizado mediante medios electrónicos, redes sociales o plataformas digitales, para el cual establece una pena de 2 a 3 años de prisión menor. Así que recuerda, un teléfono no convierte en permitido lo que la ley prohíbe. Soy Darío Nin y esto es Juris Cápsulas, la ley explicada para todos, porque conocer la ley también protege. Nos volveremos a ver en el camino. Hasta la próxima. Que Dios nos continúe bendiciendo.

Ahí es, te recuerdo que estás aquí en Radio Corazón Tropical. Espero que le hayas avisado a la vecina, al vecindario completo, de que ahora empieza lo que es el TVT musical a través de Radio Corazón Tropical. Así que ya lo sabes, comenzamos de la siguiente manera.

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Te recuerdo que tú estás en sintonía con Radio Corazón Tropical y el TVT Musical los jueves, todos los jueves a partir de las 9 de la mañana, aunque no son las 9, pero por ahí vamos ya. Ya vamos para allá. Un saludo para la Vicky Jen, que está en sintonía y en buena compañía. Así que el programa de hoy llega a todos ustedes bajo la dirección de Ismael Production, y continuamos de la siguiente manera. Ahora sí, continuamos de la siguiente manera.

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1: Saludos amigos, este es un resumen de las últimas noticias. El presidente Abinader informó este miércoles que el gobierno trabaja para negociar en el menor tiempo posible un acuerdo recíproco de tarifas con Estados Unidos que coloque a la República Dominicana en condiciones favorables. Asimismo, garantizó el mantenimiento de los incentivos a las zonas francas. Durante el segundo foro internacional de inversión y nearshoring, el mandatario señaló que las gestiones son encabezadas por el canciller Víctor Bisonó y reiteró que el país busca preservar condiciones que favorezcan la inversión y la producción. En otra información, el economista Juan Ariel Jiménez cuestionó el crecimiento de la nómina pública en la República Dominicana y advirtió que este no se ha traducido en una mejora proporcional de los servicios que recibe la población. En un artículo periodístico titulado Una nómina grande para resultados pequeños, el miembro del Comité Político del PLD indicó que una de cada 7 personas que trabaja en la República Dominicana lo hace para el gobierno. Asimismo, dijo que según datos del Banco Central, durante el primer trimestre del 2026 el gobierno contaba con 753.504 empleados, equivalentes al 14.6% de los trabajadores del país. Señores, y el costo de la canasta familiar en la República Dominicana aumentó un 1.8% durante los primeros 7 meses del 2026, según informó el Banco Central. Dijo que su valor pasó de 48.734 pesos en enero a 49.613 en julio. Asimismo, se elevó el costo de los bienes y servicios básicos por encima del salario mínimo mensual del sector privado no sectorizado, incluso en el caso de los trabajadores de grandes empresas, cuyo ingreso mínimo es de 29.988 pesos. Continuando en el ámbito económico, el dólar subió 16 centavos y este miércoles será vendido en la República Dominicana 58 pesos con 50 centavos. Y representantes de la Fundación Primero Justicia y propietarios de bancas de apuestas se manifestaron este miércoles frente al Congreso en rechazo al proyecto de ley que busca regular e incentivar el sector de juegos de azar. Consideraron que podría facilitar la instalación y legalización de miles de establecimientos que operan fuera de las normas actuales. Miguel Zurún Hernández, vocero del grupo, dijo que la iniciativa permitiría legalizar más de 20.000 bancas que, según denuncias, funcionan en violación a las regulaciones, incluidas algunas ubicadas cerca de las escuelas y de las iglesias. Cambiando de tema, los dominicanos que cuentan con el nuevo pasaporte electrónico podrán utilizar los controles migratorios automatizados, conocidos como el Auto Gate, sin tener que realizar previamente el registro ante la Dirección General de Migración. El director general de pasaportes, Lorenzo David Ramírez Uribe, dijo que de forma automática ya todos los ciudadanos tienen el servicio registrado en su pasaporte electrónico. Señores, la Asociación de Empresas de Seguridad advirtió este miércoles que algunos aspectos del nuevo Código Penal podrían generar inseguridad jurídica para las compañías de vigilancia privada. Freddy González Estrada, presidente de la entidad, dijo que resultaría afectado el uso de la fuerza, legítima defensa y responsabilidad penal empresarial. Cuando regresemos después de la pausa, Estados Unidos interviene otra supuesta narcolancha en el Caribe.
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1: El ejército de Estados Unidos informó la eliminación de 4 supuestos narcoterroristas en un ataque realizado el martes contra una embarcación en el Mar Caribe, señalada por operar en rutas del narcotráfico. En otra información, el gobierno de Donald Trump puso en pausa las citas para visas de inmigrantes de solicitantes de todo el mundo en medio del endurecimiento de las restricciones migratorias para evitar el ingreso de personas que puedan convertirse en una carga pública, según informaron medios estadounidenses que citan a varios funcionarios. Finalmente, Irán y Omán alcanzaron un entendimiento sobre la gestión del Estrecho de Hormuz y la distribución de los ingresos asociados, declaró este miércoles el portavoz del Cuerpo de la Guardia Revolucionaria Islámica, Hossein Mojevi. Finaliza de esta forma Noticias al Momento, resumen informativo de la división radial del periódico digital Almomento.net. Director Saúl Pimentel, jefa de redacción Ali Núñez, voz informativa Marcela Rossiter.
4: Para más detalles visite en la web Almomento.net.

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1: ¿Tiene usted una cita amorosa? Pues es jueves. Hoy es jueves. Hoy es jueves.

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2: Buenos días, aquí el toque de queda de Corazón Tropical. Cuando empieza este programa aquí son... Pero estoy en sintonía desde New Jersey, Moronta. Un saludo especial para todos esos radio oyentes de Madrid. Que Dios lo bendiga a todos.

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3: Dice un poema de Whitman. Creo que una brizna de hierba no es menos que el camino que recorren las estrellas. Y que la hormiga es perfecta. Y que también lo son el grano de arena y el huevo del zorzal. Y que la rana es una obra maestra, digna de las más altas. Y que la zarzamora podría adornar los salones del cielo. Y que la menor articulación de mi mano puede humillar a todas las máquinas. Y que una vaca paciendo con la cabeza baja supera a todas las estatuas. Y que un ratón es un milagro capaz de asombrar a millones de incrédulos. Este es un canto de amor y respeto a la más grande de todas las maravillas que es la vida humana. Y yo también lo creo.
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2: Te voy a recordar una cuanta cosita, que el programa de hoy, una de ellas es que el programa de hoy llegó a todos ustedes bajo la dirección de Ismael Producción. Otra cosita es más que nuestro programa de hoy, lo volveremos a hacer el próximo jueves cuando sean las 9 de la mañana. Así que de mi parte, chao chao, see you later, arrivederci. Te invito a que mantenga la sintonía con Radio Corazón Tropical, la 107.6, no me lo mueva de ahí porque será la mejor opción.

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4: Demos paso a la llamada.

La ciudad estadounidense de Los Ángeles tendrá taxis aéreos en los Juegos Olímpicos de 2028 y planea construir un vertipuerto. En un comunicado conjunto, las empresas del proyecto afirmaron que la red prevista busca reducir desplazamientos urbanos a vuelos de 10 a 20 minutos en el modelo Midnight, con trayectos totalmente eléctricos que reemplazarán viajes terrestres que pueden durar una hora o más. La compañía ya había anticipado que su red de vertipuertos incluirá el SoFi Stadium, la Universidad del Sur de California y el aeropuerto Hollywood Burbank, con un aeropuerto principal adquirido recientemente como centro operativo principal. La aeronave presentada tiene un alcance de 160 kilómetros y capacidad para 4 pasajeros. Para Corazón Tropical en Madrid, con todos los temas en todo.

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derechos. No tienes obligación de soportar el hostigamiento. Que alguien tenga tu número telefónico, conozca tus redes sociales o haya tenido anteriormente una relación contigo, no significa que tenga derecho a hostigarte. El nuevo Código Penal Dominicano contempla el acoso y también regula específicamente el acoso sexual. Si alguien de manera reiterada te persigue, hostiga o asedia hasta alterar el normal desenvolvimiento de tu vida cotidiana, esa conducta puede tener consecuencias penales. Y si existe una finalidad sexual, el artículo 145 establece una protección específica frente al acoso sexual, incluyendo aquel realizado mediante redes sociales, plataformas digitales o medios electrónicos. Tu teléfono es una vía de comunicación, no una autorización permanente para acceder a ti. Conoce tus derechos. Soy Darío Nin, porque conocer la ley también protege. Nos volveremos a ver en el camino. Hasta la próxima. Que Dios nos continúe.

0: Son las 11:45. 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
1: Saludos amigos, este es un resumen de las últimas noticias. El presidente Abinader informó este miércoles que el gobierno trabaja para negociar en el menor tiempo posible un acuerdo recíproco de tarifas con Estados Unidos que coloque a la República Dominicana en condiciones favorables. Asimismo, garantizó el mantenimiento de los incentivos a las zonas francas. Durante el segundo foro internacional de inversión y nearshoring, el mandatario señaló que las gestiones son encabezadas por el canciller Víctor Bisonó y reiteró que el país busca preservar condiciones que favorezcan la inversión y la producción. En otra información, el economista Juan Ariel Jiménez cuestionó el crecimiento de la nómina pública en la República Dominicana y advirtió que este no se ha traducido en una mejora proporcional de los servicios que recibe la población. En un artículo periodístico titulado Una nómina grande para resultados pequeños, el miembro del Comité Político del PLD indicó que una de cada 7 personas que trabaja en la República Dominicana lo hace para el gobierno. Asimismo, dijo que según datos del Banco Central, durante el primer trimestre del 2026 el gobierno contaba con 753.504 empleados, equivalentes al 14.6% de los trabajadores del país. Señores, y el costo de la canasta familiar en la República Dominicana aumentó un 1.8% durante los primeros 7 meses del 2026, según informó el Banco Central. Dijo que su valor pasó de 48.734 pesos en enero a 49.613 en julio. Asimismo, se elevó el costo de los bienes y servicios básicos por encima del salario mínimo mensual del sector privado no sectorizado, incluso en el caso de los trabajadores de grandes empresas, cuyo ingreso mínimo es de 29.988 pesos. Continuando en el ámbito económico, el dólar subió 16 centavos y este miércoles era vendido en la República Dominicana 58 pesos con 50 centavos. Y representantes de la Fundación Primero Justicia y propietarios de bancas de apuestas se manifestaron este miércoles frente al Congreso en rechazo al proyecto de ley que busca regular e incentivar el sector de juegos de azar. Consideraron que podría facilitar la instalación y legalización de miles de establecimientos que operan fuera de las normas actuales. Miguel Zurún Hernández, vocero del grupo, dijo que la iniciativa permitiría legalizar más de 20.000 bancas que, según denuncias, funcionan en violación a las regulaciones, incluidas algunas ubicadas cerca de las escuelas y de las iglesias. Cambiando de tema, los dominicanos que cuentan con el nuevo pasaporte electrónico podrán utilizar los controles migratorios automatizados, conocidos como el AutoGate, sin tener que realizar previamente el registro ante la Dirección General de Migración. El director general de pasaportes, Lorenzo David Ramírez Uribe, dijo que de forma automática ya todos los ciudadanos tienen el servicio registrado en su pasaporte electrónico. Señores, la Asociación de Empresas de Seguridad advirtió este miércoles que algunos aspectos del nuevo Código Penal podrían generar inseguridad jurídica para las compañías de vigilancia privada. Freddy González Estrada, presidente de la entidad, dijo que resultaría afectado el uso de la fuerza, legítima defensa y responsabilidad penal empresarial. Cuando regresemos después de la pausa, Estados Unidos interviene otra supuesta narcolancha en el Caribe.
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1: El ejército de Estados Unidos informó la eliminación de 4 supuestos narcoterroristas en un ataque realizado el martes contra una embarcación en el Mar Caribe, señalada por operar en rutas del narcotráfico. Información, el gobierno de Donald Trump puso en pausa las citas para visas de inmigrantes de solicitantes de todo el mundo en medio del endurecimiento de las restricciones migratorias para evitar el ingreso de personas que puedan convertirse en una carga pública, según informaron medios estadounidenses que citan a varios funcionarios. Finalmente, Irán y Omán alcanzaron un entendimiento sobre la gestión del Estrecho de Hormuz y la distribución de los ingresos asociados, declaró este miércoles el portavoz del Cuerpo de la Guardia Revolucionaria Islámica, Hossein Mojevi. Finaliza de esta forma Noticias al Momento, resumen informativo de la división radial del periódico digital Almomento.net. Director Saúl Pimentel, jefa de redacción Ali Núñez, voz informativa Marcela Rossi.

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1: Todos los temas en todo momento desde Radio Corazón Tropical, Jorge Ramos Calderón. El Ministerio de Transporte de Italia impulsa una reforma del Código de Circulación que, por primera vez, pone en la mira a los peatones. Según un proyecto recogido por El Guardián, quienes crucen una calle con la vista clavada en el teléfono móvil podrán recibir multas de hasta 75 euros. La medida forma parte de un paquete de cambios orientado a reducir los accidentes de tránsito provocados por distracciones. La prohibición abarca también otros dispositivos electrónicos como laptops, tablets y cámaras digitales. El texto aclara que las conversaciones manos libres están permitidas, al igual que el uso del teléfono ante una emergencia. Para Corazón Tropical, en

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3: Soy Balbina Negreira para Radio Corazón Tropical. El hambre a nivel global comenzó a medirse de forma sistemática en el año 1946. Cuando la Organización de las Naciones Unidas para la Alimentación y la Agricultura, por su sigla FAO, publicó sus primeras evaluaciones sobre la insuficiencia alimentaria mundial. República Dominicana alcanzó el hambre cero a finales del pasado mes de julio, tras un informe de agencias de Naciones Unidas. Nuestro país pasó de tener un 21% de su población con hambre en el 2004 y menos del 2.5% en la actualidad, convirtiéndose en el sexto país de América Latina en lograr esta meta estadística. Países en América Latina que han superado el hambre cero. La FAO, es decir, la Organización de las Naciones Unidas para la Alimentación y la Agricultura, considera el hambre o la subalimentación crónica como el consumo insuficiente de calorías durante al menos un año. Y para medirla, el organismo utiliza un indicador llamado prevalencia de la subalimentación, por su sigla en inglés FOU. El informe asegura que República Dominicana es el último país de la región en lograr hambre cero, una definición estadística que se aplica cuando al menos del 2.5% de la población la padece. Esta meta la han cumplido 6 países en la región. Soy Balbina Negreira.

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3: Cuidado que te pica, ay, cuidado que te pica. Ay, ay, ay, ay, ay, ay, ay, ay, ay, ay. Cuidado con la araña pelúa. Para Freddy Laura.

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Don Jorge Ramos Calderón. El magnate Bill Gates dijo que en 10 años la inteligencia artificial realizará la mayoría de los trabajos humanos. El fundador de Microsoft lo aseguró durante una entrevista en el programa The Tonight Show de Jimmy Fallon. Gates sostuvo que la inteligencia artificial ya está transformando distintos sectores y que su avance acelerado cambiará radicalmente la manera en que las sociedades entienden el trabajo y la distribución de la riqueza. Las declaraciones de Bill Gates surgen en un contexto de creciente debate sobre la automatización y la digitalización del empleo. El fundador de Microsoft lleva años defendiendo el potencial de la inteligencia artificial como herramienta para reducir desigualdades. Para Corazón Tropical en Madrid, con todos los temas en todo momento, soy Jorge Ramos Calderón.

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0: son las 2:38.
1: Un mensaje insistente puede convertirse en acoso. Sí, puede llegar a considerarse acoso. Pero atención, no todo mensaje repetido constituye automáticamente acoso. El artículo 143 del nuevo Código Penal Dominicano, Ley 7425, sanciona a quien de forma reiterada persiga, hostigue o asedie a otra persona por cualquier medio, de manera que altere el normal desarrollo de su vida cotidiana. Por eso, el problema puede dejar de ser simplemente "le estoy escribiendo porque quiero hablar con ella" y convertirse jurídicamente en otra cosa cuando la insistencia adquiere las características que exige la ley. Y si la finalidad es realizar actos de connotación sexual, entra en juego además el artículo 145 sobre acoso sexual. El párrafo 1 contempla expresamente el acoso realizado mediante medios electrónicos, redes sociales o plataformas digitales, para el cual establece una pena de 2 a 3 años de prisión menor. Así que recuerda, un teléfono no convierte en permitido lo que la ley prohíbe. Soy Darío Nin y esto es Juris Cápsulas, la ley explicada para todos, porque conocer la ley también protege. Nos volveremos a ver en el camino. Hasta la próxima. Que Dios nos continúe bendiciendo.

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0: Son las 4:35.
1: No lo hagas. Si no me responde, sigo escribiéndole. Le escribiste, no respondió. Volviste a escribir, te pidió que pararas y continuaste. Cuidado, no confundas perseverancia con derecho a invadir la tranquilidad de otra persona. Cuando la conducta se vuelve reiterada y reúne los elementos establecidos en el artículo 143 del Código Penal, puede constituir acoso. Y si persigues, hostigas o asedias a alguien buscando actos de connotación sexual, podrías entrar además en el ámbito del acoso sexual del artículo 145. ¿Lo haces mediante redes sociales o medios electrónicos? La ley también contempla ese escenario. Un no necesita 20 mensajes.

Dominicana es muy especial para nosotros porque sabemos y estamos conscientes de que es la universidad de la bachata. Si no hubiésemos tenido éxito en ese país, hay una gran posibilidad de que el grupo no se hubiese desarrollado internacionalmente hablando.

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3: Objetivo de hambre cero para América Latina de la Organización de las Naciones Unidas para la Alimentación y la Agricultura, por su sigla FAO. El primer país en lograrlo fue Brasil hace más de una década, y el último en erradicar el hambre ha sido República Dominicana. Estos son los países con hambre cero y el año en que salieron del mapa mundial del hambre. Brasil en 2012, Costa Rica en 2013, Uruguay en 2015, Chile y Guyana en 2021, República Dominicana en 2026. Las políticas que implementaron estos seis países revelan un patrón coherente, dijo Máximo Torero, economista jefe de la FAO. El hambre disminuye cuando las políticas agrícolas, económicas y sociales se refuerzan mutuamente. De Nicaragua y Cuba no hay información disponible. Los más cerca del hambre cero son Argentina y México. Países pendientes en este orden: Colombia, Paraguay, Panamá, Venezuela, El Salvador y Perú.
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3: 6:35 minutos.
4: Tus derechos. No tienes obligación de soportar el hostigamiento. Que alguien tenga tu número telefónico, conozca tus redes sociales o haya tenido anteriormente una relación contigo, no significa que tenga derecho a hostigarte. El nuevo Código Penal Dominicano contempla el acoso y también regula específicamente el acoso sexual. Si alguien de manera reiterada te persigue, hostiga o asedia hasta alterar el normal desenvolvimiento de tu vida cotidiana, esa conducta puede tener consecuencias penales. Y si existe una finalidad sexual, el artículo 145 establece una protección específica frente al acoso sexual, incluyendo aquel realizado mediante redes sociales, plataformas digitales o medios electrónicos. Tu teléfono es una vía de comunicación, no una autorización permanente para acceder a ti. Conoce tus derechos. Soy Darío Nin, porque conocer la ley también protege. Nos volveremos a ver en el camino. Hasta la próxima. Que Dios nos continúe bendiciendo.
5: Buenas tardes, acaba de llegar a Bloque Musical 107, son las 6:37, 21 grados en Madrid. Enlazamos con Santo Domingo Lindo, dándole paso a Marcela para un boletín de noticias. Adelante, Marcela.
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7: El Poder Ejecutivo aprobó un reglamento para supervisar el béisbol profesional y recreativo y de las academias, ligas y programas de desarrollo en la República Dominicana. Durante un acto en Santo Domingo fueron juramentados como ciudadanos dominicanos 182 extranjeros procedentes de más de 30 países y que han decidido escoger a la República Dominicana como su país de residencia.
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0: Elvis Crespo, Suavemente Bésame. Ahí sí, en su gran apogeo, cuando tuvo su gran pegada. Sí. Suave. En su gran apogeo, Elvis Crespo se llegó a autoconsiderar papá del merengue, lo que causó gran revuelo en la opinión pública en la República Dominicana. Lo cierto es que se pegó fuertemente con Bésame y Suavemente. Recuperado aquí en Corazón. ¿Con mucho sentimiento quién?
1: Sentimiento.
0: Ay, Kiko.
1: Kiko Rodríguez.
0: Llegó Kiko. ¡Con amor!
1: ¡Con amor!
0: Ay, sí. Como él, saludamos a Neo allá en Londres. 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
1: Aquí combatiendo las penas con música bonita en Bloque Musical 107, en esta maravillosa tarde del jueves 27 de agosto 2026. Bueno, ya casi se nos va agosto. El tiempo pasa, pero volando, muy rápido. Así que aprovéchalo. Saludamos allá en Ocoa, provincia del Dulce, a Carlos Rodríguez, quien me está por aquí solicitando un tema al cual yo no le llego. Una de Ramón Cordero. Tú decías que me amaba. Me va a complacer con este tema de Ramón Cordero. Tú decías que me amaba. Pero Carlos, este será un fragmento, no será el título de la canción. Bueno, de la bachata. Considero que será o que sería una bachata clásica de Ramón Cordero. Pero bueno, Carlos, vamos a averiguarlo por ahí, ¿vale? Voy a hacer la diligencia, así que mantente tranquilo por ahí con corazón.
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1: Tú decías que me amaba. Está romántico ese título. Mientras tanto, me voy con esta de Edgar Joel, el Hechizo de Luna, saludando a mi buchito de Manzana.

0: Ay, qué lindo suena Anthony Cruz. Antes de ti, nada. Yo no era nada. Jorge Ramírez, de allá de Santo Domingo Lindo. ¿Cómo es la cosa? Ok. Está de coña Jorge Ramírez por ahí en el chat. Me está tripeando. Ya tengo localizado el tema que me solicitó Carlos desde Ocoa. En breve, Carlos, ok, en breve. Mientras tanto, enlazamos con Santo Domingo Lindo, dándole paso a Marcela y un boletín de noticias. Adelante, Marcela.
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2: El dólar subió 20 centavos y este jueves era vendido en la República Dominicana 58,70. El euro era vendido a 70,03. El Poder Ejecutivo aprobó un reglamento para supervisar el béisbol profesional y recreativo, así como las academias, las ligas y programas de desarrollo de este deporte en la República Dominicana.
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2: El gobierno adjudicó 14 obras hidráulicas en distintos municipios y distritos municipales de Puerto Plata y Espaillat, en las que habrá una inversión aproximada de 420 millones. Voz informativa, Marcela Rossi Terre.
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2: Aquí está el clásico localizado. Bueno, la bachata clásica localizada. La solicitó Carlos Rodríguez, allá en Ocoa, la zona del dulce. Vamos a endulzar este momento con Ramón Cordero. Bueno, esto es una bachata para hombre con pelo en el pecho. Muy dura. Carlos no sabe lo que me ha solicitado. Ni idea. Dale, Ramón.

0: ¡Qué barbaridad! ¡Juraste que me amaba! ¡Bárbara! ¡Qué malas son! Algunas. ¿A que sí, Bruno? Bruno está activo conmigo por ahí, con la gente buena de Mundial de Envío. Es allá por la zona de Oporto. Están en alta conmigo los chicos. ¿Qué es lo que es, Bruno? Salúdame al pana, ¿eh? Bueno, vamos a ver qué me manda a decir Bruno por aquí en nota de voz. Hello.
1: Hello. Te estamos escuchando aquí, sí, en la emisora.
0: Sí.
1: Dominicana Envío.
0: Ok.
1: Saludos para Saldaña, Pedro.
0: Saldaña, Pedro.
1: ¿Cómo se llama usted, amiga? Y saludos para Fanny.
0: ¿Ese quién?
1: Estamos escuchando aquí.
0: Ok.
1: Y ponme la canción.
0: ¿Cuál?
1: Guaracha.
0: Guaracha.
1: El Moreno y de la radio.
0: Gracias. Ok, gracias, Bruno.
2: El Moreno.
0: Ok. Aquí está. ¿Dónde se ha ido la guaracha? ¿Eh? ¿Dónde se ha ido la guaracha? Bueno. Bueno, Bruno, la guaracha está... está chunga. Se pasa bien el momento ahí. El Mundial del Vivo.

0: En la bodega dominicana de envío hay un lío grande con Bruno amotinado ahí. Bruno se anda robando el show él solo. Me ha mandado como 30 notas de voz. No se entiende nada. Bruno, pero deja hablar a la gente ahí en la bodega. En fin, en Oporto, zona de Oporto, está Dominicana Envío, eficiente.
1: Sí.
0: Ahí está, okay, Bruno.
2: Saludos en Dominicana Envío el mejor cocinero de España.
0: ¿Quién es?
2: Pedro. Nos honra con su presencia también para la señora Fanny, de la que nos hacen sentir orgullosos de la dominicanidad.
0: Ok.
2: Y tú sabes, el presidente del fan de
1: Bruno Mars.
0: Pero deja hablar el gerente.
2: Morenay.
0: Sí.
2: El mundo es mejor después que tú naciste. El mejor de la radio.
0: Gracias.
2: El Morenay.
0: Gracias. Bruno, pero deja hablar al dueño del negocio. Al gerente de Dominicana de Envío. Bruno está ahí pasado de sabroso. Muy emocionado. Chiquito Ding Bang, no eres una más. ¡Huepas!

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1: Temperatura cómoda hoy, 21 grados. El cielo está nublado. Y la tarde está muy acogedora con Corazón. Gózatela.
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0: La loquita se llama Melania, dice ella, y que no es loca, media loca. Bueno, mínimamente loca, me dice por aquí, por el chat. Por cierto, hablando de ella, me ha solicitado a mínimo. Procuro olvidarte. Melania, la loquita, dice ella.
1: Mínimo.
0: Las venas al viento con el Morenay.
1: Tú lo sabes.

0: Procuro olvidarte mínimo. Aclarando a los oyentes que están por aquí comentando que yo he presentado a Mínimo, pero más sin embargo he puesto a Toño Rosario.
1: Al cielo.
0: Pues quiero decir que no.
1: Pa ti, desde lo más.
0: Este es Mínimo, hijo de Toño Rosario. Hijo, cantando tienen un gran parecido, es cierto. Eso sí. Pero es Mínimo. Es uno de sus cortes promocionales. Llamado Procuro Olvidarte. No, no es Toño. Canta igualito a su papá. Mínimo, si no mal recuerdo, es el hijo mayor de Toño Rosario. Cantando un gran parecido. Bueno, no sé si esto más adelante a Mínimo artísticamente hablando le cause problema. Pero lo cierto es que canta muy bien. La verdad que sí. Procuro olvidarte. Sex Appeal, homenaje al inmenso Mayimbe Villalona. ¡Uepa!

0: ¡Qué bonito, Sexapil!
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0: Alegrándote la vida con tu música buena en Bloque Musical 107. Me voy para Villaverde. Allá en Residencia Plata y Castañar, saludo para Susana, Pilar y Rosa, de parte de Jacqueline. Activa con Bloque Musical 107. Ok, Jacqueline, gracias.

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2: Con este clásico viajamos a la República Dominicana, a la zona de Santo Domingo, con este clásico de Tommy Olivencia, titulado Planté Bandera. Canta Chamaco Ramírez.

0: eso sí. Chiquinito dice no, ay no.
1: Ay, qué bien. Muy bien, sujeto. Muy bien. Excelente. Chévere. De corazón.
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1: Te lo digo. Atención, Juana Batista. Voy de nuevo contigo. Allá en Residencia Plata y Castañar. Allá por la zona de Villaverde. Atención, Juana. Mejor conocida cariñosamente ahí en su trabajo como Jacqueline. Juana dice, por favor, Morenay, un saludo para nosotras que ya casi nos vamos a casita. Juana, yo la saludé hace rato. Atención, voy. Está por ahí con Juana. Susana. Pilar y Rosa. Otra vez, prima. Juana Batista. Susana, Pilar y Rosa están con Juana allá en Residencia Plata y Castañar. Fieles oyentes de corazón. Prima, aquí está la bachata, que yo sé que le gusta. De Luis Miguel. ¿Quién te dio el derecho? Dice así. Complacida.

0: ¡Ay, sí! Y dispararé con esta arma muy potente, de calibre 107.6. La mejor opción. ¡Ay, sí! Con esta guerra de amor, llegamos a la parte final. Pues sí.
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0: radio. Desafortunadamente, tengo que decir adiós. Bueno, hasta mañana, más bien dicho. Hasta mañana viernes. De mi parte, ha sido un inmenso placer. Que Dios me los bendiga a todos, a todas. Nos vemos mañana a la misma hora, en el mismo lugar, aquí en Corazón.
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0: Muy buenas tardes, sean todos bienvenidos a su programa Agenda y Sociedad desde el Nuevo Diario TV. Le damos las gracias a todo ese público que nos sintoniza cada jueves de 1:30 a 2:30 de la tarde desde el Nuevo Diario, al igual que lo que nos ven desde Radio Corazón Tropical para todo Madrid España en el día 107.6 FM. Pues en el día de hoy tenemos un programa con muchas informaciones nacionales e internacionales, y pues también tenemos dos invitados estrella. Vamos a pasar a la palabra de Dios, porque gracias a nuestro Creador podemos llegar a tanta gente. La palabra de Dios en el libro de Juan 20:29 y dice: Porque me has visto y has creído. Dichosos los que no vieron y creyeron. Una palabra que nos invita a que, aunque no veamos, creyamos en Dios. Es una palabra que nos llena de esperanza y de fe, y que sepamos que más allá hay un Dios que nos protege, que nos guarda, que nos guía. Muy buenas tardes, Ludwig Álvarez.
1: Muy buenas tardes, hermano. Aquí, como cada jueves, estamos en el pie del micrófono, no en el pie del cañón, sino en el pie del micrófono, y saludo a todos nuestros amables teleaudientes.
0: Buenas tardes, René Taveras.
2: Feliz como en cada entrega de nuestro programa Agenda y Sociedad del Nuevo Diario TV en Madrid, Radio Corazón Tropical 107.6. En el día de hoy, un programa súper especial con dos superestrellas. Trinidad, ¿cómo va todo?
3: Muy buenas tardes a todo ese público que siempre espera este horario, este día, para sintonizar el programa que le lleva las verdaderas informaciones a todo ese público. Pero antes de pasar a mi amigo Andy, quiero saludar y felicitar a mi gran amigo Ludwig Álvarez por la gran labor comunitaria que está brindando en todo Santo Domingo Este, brindándole mascota, mochila a todos los niños, esas personas desposeídas de Santo Domingo Este, circunscripción número 3 en especial.
4: Un aplauso para Ludwig Álvarez.
2: ¡Cuánta alegría!
4: Aplaudimos todos.
2: Está bueno ya. Está frío, bueno, está frío.
0: Bueno, señor, en Agenda y Sociedad contamos con la presencia del director del Parque Zoológico Nacional de la República Dominicana, el señor Nayí Emilio Audé Díaz. Bienvenido a Agenda y Sociedad, Nayí. ¿Cómo se siente?
5: Muy bien, gracias aquí a Agenda y Sociedad. Nayí Audé Díaz, aquí como todos los días.
4: Está bueno.
0: Nayí, para iniciar esta conversación, nos gustaría que usted nos hable del Parque Zoológico Nacional. O sea, ¿cómo va el zoológico en la actualidad?
5: Bueno, con muchos buenos proyectos. Resulta que ayer ya estuve tratando de conformar lo que es el apadrinamiento de lo que son los animales del zoológico, y también el voluntariado. En el voluntariado estamos conformando una gran cantidad de empresarios que voluntariamente se han acercado a mí para colaborar con el zoológico. Definitivamente el presupuesto está muy, muy ajustado, y tenemos que buscar ayuda con los amigos empresarios y con todo el que quiera aportar y sumarse a esta noble causa.
1: El Zoológico Nacional, uno cuando escucha el Zoológico Nacional recuerda muchos buenos momentos de su infancia, cuando nos llevaban al zoológico. Nosotros ya adultos, ya con hijos, que tratamos de seguir la tradición, pero vemos que la tradición en las personas fuera de los colegios, que siempre llevan excursión al zoológico, como que no se está sintiendo, la gente no está, se está olvidando de que el zoológico está un sitio de esparcimiento, un fin de semana y con la familia. ¿Qué está haciendo el zoológico para volver a la mentalidad del dominicano? Una visita a Dominicana. Cualquier día, porque está abierto todos los días, pero un fin de semana, por lo menos los padres tengan el interés de llevar a sus hijos al zoológico.
5: Mira, lo primero es cambiar, y en eso consiste este media tour que estoy haciendo, es concientizar a la gente de lo que es un zoológico. La gente ha satanizado últimamente lo que es el zoológico y entiende que todavía el zoológico es un sitio donde los animales están encerrados. Y gracias a la visión del doctor Joaquín Balaguer, nuestro Parque Zoológico Nacional es un parque zoológico que está a la altura de los nuevos tiempos, donde los animales se encuentran en unas planicies, no se encuentran entre tras rejas y bajo cuatro paredes y un techo, como dice la canción, sino que están en contacto con la naturaleza. Y esto hace un zoológico mucho más amigable. Hay muchos zoológicos que ahora mismo están cambiando ese concepto y yo soy uno de ellos, donde ya no es ese concepto antiguo, sino que es un sitio de donde se le brinda bienestar a los animales sobre todo, y donde es un centro de recuperación, de conservación y preservación de las especies. Ahora mismo tenemos muchas especies que están en peligro de extinción a nivel mundial, y no nos escapamos de eso. Y casualmente es como un reservorio de estas especies que están en peligro para darles reproducción asistida. Inclusive estamos llegando al momento en que tenemos programas de liberación de algunas especies. Por ejemplo, el martes pasado liberamos flamenco. Okay. Y tenemos programado liberar muchas iguanas rinocerontes, que son endémicas de la República Dominicana, y casualmente esa es nuestra labor. O sea, no es solamente un almacén de animales. O sea, ese concepto lo estamos cambiando.
1: ¿Tú sabes que el dominicano y malos padres deben entender que nuestro zoológico nacional puede servir de esparcimiento? Porque ahí yo no me voy a encontrar de repente con un teteo allá adentro. Es decir, yo me puedo ir con mis hijos para allá un domingo, un fin de semana, y yo no voy a encontrar un desorden de un carro en una esquina con bocina, con esto. Ahí pasa un esparcimiento para toda la familia.
5: Sí, casualmente esto no se permite en ningún zoológico, o sea, por reglamento internacional, porque los animales tienen que estar en un sitio sin estrés, o sea, sin bulla, sin lamentablemente no nos podemos comparar con el botánico, que alguna gente no, pero que hagan caminatas y cosas, esto estresa a los animales, y ni siquiera montar bicicleta, patineta, llevar mascota, nada de eso se permite en los zoológicos, pero son reglamentos internacionales y es por una explicación del bienestar de las especies que conviven ahí.
6: Nayí, hace aproximadamente 2 años yo llevé a mis hijos al zoológico, que estaban de paseo en República Dominicana, y noté un lugar muy abandonado, que cuando ellos comparaban un zoológico de otro país, se veía algo deprimido. ¿Cómo está el zoológico en este momento y qué se está haciendo para llevar la juventud o los niños hacia allá?
5: Lamentablemente te tengo que responder que está igual que hace 2 años. Pero, tenemos una visión.
7: Pero con buenas noticias.
5: Exacto, tenemos una visión. O sea, mira, aunque tú veas las infraestructuras igual, no es lo mismo. O sea, estamos concentrados en el bienestar de los animales y la gran inversión que estamos haciendo es en pro del bienestar, la salud de los animales. Estamos lógicos, es un zoológico que tiene 51 años de existencia. O sea, el 5 de julio cumplió 51 años y estas infraestructuras definitivamente que no han sido remozadas durante todo ese tiempo se ven un poco deterioradas, pero estamos pidiendo ayuda a los grandes empresarios, el voluntariado, en lo que el gobierno pues nos da su mano amiga, que la necesitamos para comenzar a hacer estos cambios ya a nivel estructural, que es lo que va a apreciar la gente. Pero el cambio más importante, el que no ve la gente, es el cambio que se le está dando a mejorando el bienestar de los animales.
6: Especie nueva que a lo mejor no estaban, ¿se tiene plan de inserir algún animal que en el pasado estuvo, que no está al momento?
5: Mira, ahora mismo, bueno, el martes pasado iban a llegar dos camellos bactrianos, que son los que tienen las dos jorobas, que son los camellos los más llamativos, y le estoy presentando un proyecto al presidente, una propuesta económica de lo que costaría traer animales emblemáticos como elefantes, jirafa, y animales que siempre estuvieron en el zoológico. O sea, que no tenemos que habilitar ningún hábitat porque ya están ahí para ellos, como el gran kudú, como el ñu, como el oryx, que son especies que ya estaban en el zoológico y que se desaparecieron, bueno, por manejo, por la edad, por su ciclo biológico. Es normal que las especies pues lleguen a un punto de que se desaparezcan. Mira, sobre todo si no hay un buen manejo en una reproducción asistida.
7: El 3 de enero del 75, el presidente Balaguer promulgó la ley 114-75 y el 5 de julio del propio 75 se inaugura el Zoológico Nacional Dominicano, 56 años y a lo justo. Pero ¿qué sucede? El presidente, el último presidente, antes de la última visita, que hizo el presidente Luis Abinader, fue justamente él en julio del 2004, que visitó el presidente Hipólito Mejía, y ahora, no voy a decir de un punto olvidado, el presidente Luis Abinader hace una visita y ve la situación que está pasando en el zoológico. Okay. Es cierto que son pocos vehículos que transitan el Zoológico Nacional, y Hipólito fue que remozó las calles, las jaulas.
5: Hacemos.
7: A su llegada, ¿cómo estaban las jaulas? ¿Cómo están? ¿Y qué se le va a arreglar en los próximos días al Zoológico Nacional?
5: Mira, casualmente, como yo tengo poco presupuesto, pues he tocado muchas puertas. Por ejemplo, el MIBET ya para este último trimestre hicimos un levantamiento y va a ser inversión en el remozamiento de las instalaciones. También la CAS me va a remozar lo que es el frente del parque zoológico. Bueno, me visitó Paliza, que también me va a apoyar. El Ministerio de Agricultura, estamos rehabilitando una zona para la siembra de pasto. ¿Qué pasa con esto? No tenemos un departamento de bromatología, que es lo que determina la calidad del pasto, tanto a nivel nutricional como a nivel de la calidad de si hay alguna contaminación. Entonces, lo que vamos a proceder es nosotros a cultivar nuestro propio pasto, un pasto de buena calidad, con buen manejo, y que va a llegar mucho más fresco a los animales. Entonces, ahí estamos recibiendo el apoyo del Ministerio de Agricultura. Se nos ha acercado también el Ministerio de Turismo. O sea, hay varios sectores que yo he tocado la puerta y han dicho presente. Bueno, casualmente el Ministerio ayer estuvo en la representación del TIC, del Departamento de Tecnología de Medio Ambiente, para invertir.
7: Porque Paíno, un ministro que está siempre atento a todo. O sea, escuchaba raro que no me escuchaba el nombre de él.
5: No me voy a calentar con Paíno, no. Sí, el sistema de seguridad de cámara de circuito cerrado, mejora del internet, o sea, en tecnología, vamos a invertir en tecnología. Y perdón, para cerrar también el ITLA. El ITLA también, pues, estamos codificando unos letreros con código QR, donde ya va a ser mucho más amigable el tú escanear el código QR del letrero de la especie y que sea el mismo, la misma mascota del zoológico que te explique qué especie es, cómo se reproduce, qué come y eso.
7: Nayí, 20 años es mucho. O sea, es una vida. Y ¿cuál cree usted que sea la razón que en 20 años, 20, 22 años en realidad, pasó para que pase un presidente por allá y ponga sus ojos y tuvo que hacerse un cambio para eso, y ponga sus ojos en el Zoológico Nacional?
5: Gardel no está de acuerdo contigo.
7: No.
5: No, porque dice que 20 años no son nada.
8: Vamos a mandarlo a poner blog a
9: los italianos no están de acuerdo con lo que él dijo, ¿no?
7: Yo tengo 31
8: ligando mezcla.
5: Pero sí, cuando hay una cierta indiferencia de las autoridades, pero el presidente, pues, me puso ahí y no fue para que yo pasara trabajo. O sea, él tiene toda la vocación. Excelente. y la intención de hacer algo bueno por el zoológico, inclusive no tanto en la parte en el bienestar de los animales, sino también en algunos juegos temáticos, como un parque acuático y esto. O sea, va a modernizar, bueno, lo que está en proyecto, ya yo tengo el proyecto en la mano.
7: Sí.
5: Se va a modernizar el zoológico, y entre las debilidades que tengo que hay que mejorar, por ejemplo, son los trencitos. Primero, son trencitos que ya están, que heredamos de los Juegos Panamericanos, que están ya, que no aguantan más, o sea.
9: Pero los Panamericanos de...
5: Bueno, casualmente el mismo Hipólito.
7: Pero ahí adquirimos otro trencito. Por ese zoológico. El invitado que viene detrás perdió una vez por ese zoológico.
5: Entonces, mira, todo el que tiene vehículos en mal estado, que, o sea, es un gasto no drena mensualmente esos trencitos, es una supercarga para el zoológico.
1: Nosotros esperamos que en los cambios que se realicen en el zoológico, tanto el Ministerio de Turismo como el Estado promocionen un poco más hacia el turismo y a nivel local, porque muchas veces abrimos revistas de turismo, abrimos páginas de turismo, no hablo de la, no solo el Ministerio de Turismo, en donde se promociona todo el zoológico, ni jardín botánico, ni los tres ojos, se ven. Entonces, para promocionarle así, ustedes tienen más visitas y pueden tener un poquito más de su de sus gastos cubiertos con esas visitas y conocerse más el zoológico.
5: Sí. Bueno, el lunes te voy a matar la primicia, voy para Sale, el zoológico. Sale el director y el zoológico en una revista de turismo.
1: Excelente. Está muy bien.
5: Y una de mis propuestas.
7: Atención, Nuevo Diario.
5: Y una de mis propuestas fue tanto al director del botánico como al director del acuario, es el año que viene visitar a Fitur para llamar la atención de los tour operadores y vender estos tres parques como parte del combo turístico de República Dominicana.
0: Turístico. Nayib, ¿cuántas especies de animales endémicos hay en República Dominicana, o sea, en el parque zoológico, que están en peligro de extinción o bajo algún tipo de amenaza?
5: Mira, prácticamente todas las especies endémicas que tenemos aquí están en peligro de extinción. Ahí tenemos mamíferos como la jutía, como el solenodonte, que es la mascota del zoológico. Tenemos 18 especies endémicas en el zoológico, de 118 que tenemos a nivel general y algunas 850 animales. Déjame decirte que cuando yo llegué recibí como 1,000 animales que habían ejemplares. Que había en el zoológico y he podido disminuir la cantidad porque, o sea, para mí no es tener un récord de cantidad de animales. O sea, es una exhibición donde yo pueda brindar bienestar. Entonces hay especies que habían cantidad ridícula de ejemplares y estas especies que yo he podido devolver o sea, especies endémicas que he podido devolver a su vida silvestre, pues la he ido reintegrando otra vez a la vida silvestre.
6: Nayí, mire, una hija mía me decía también una vez que ve los animales maltratados en cautiverio, cuando en otro país están bien cuidados. ¿Cómo se maneja la salud de los animales ahí?
5: No. O sea, ahí, y mira, y yo, usted pueden decir lo que sea, pero cuando llegué los animales estaban en condición.
6: Okay.
5: O sea, se haría mezquino de mi parte decir que no. Estaban en condición y hay un departamento de veterinaria y de nutrición.
6: Excelente.
5: Lo que no tenemos es un departamento de bromatología, o sea, lo que te hablaba, un departamento de bienestar. O sea, porque los zoológicos nuevos, o sea, el nuevo concepto de zoológico, no echarle la comida en un plato. O sea, el bienestar, el enriquecimiento de los animales es tu... mantener su destreza a nivel como si tuvieran vida silvestre, le esconde, le sube la comida en un sitio, se le esconde para que ellos mantengan ese instinto de búsqueda de por si en algún momento se pueden liberar, pues que ellos ya tengan esa, que no tengan la impronta y se queden con esa habilidad.
6: Allí, cuando a veces una persona pasa por un lugar, uno le pregunta, por ejemplo, sus logros y su meta, ¿cuáles son sus logros que usted puede exhibir al momento? ¿Y cuáles son las metas que te quiera llegar?
7: Lleva al presidente, ya. Con eso lo tienes todo.
5: Espérate. Sí, no, mira, definitivamente fue un logro llevar al presidente.
6: ¿Y la meta?
5: Yo quisiera hacer, primero, como te digo, volver al tema del bienestar. Para mí eso es indispensable, lo que es el bienestar de los animales, y tratar de ser autosostenible. Autosuficiente, bueno, autosostenible. Tanto también, como te dije, en el tema de los trencitos, estos trenes de combustión fósil, cambiarlo por trenes de combustión eléctrico, o sea, amigable con el medio ambiente. Y también el tema de la calidad de la comida. Nosotros tenemos espacio. Sí. De hecho, como te dije, nos visitó el Ministerio de Agricultura, para hacer invernaderos, para nosotros producir los alimentos, porque dependemos de suplidores que, atento a que son animales, pues nos quieren llevar cualquier cosa como comida para animales, y nosotros tenemos, somos muy estrictos en eso. El hecho de que sean animales, yo no les voy a dar un tomatico así chiquito, que se ve enfermo y nada de eso. No, no, o sea, tú eres mi suplidor, pero tú me tienes que dar calidad para mis animales.
8: Andy de León.
0: Nayib, ¿cómo le gustaría a usted ser recordado? Bueno, hagámonos de cuenta que pasaron 20 años de que ya usted fue director del Parque Zoológico Nacional. ¿Cómo quisiera usted ser recordado para que las nuevas generaciones venideras digan, bueno, mira, esas transformaciones las llevó a cabo el exdirector Nayib Audé Díaz en el año 2028, 26-27?
5: No, como siempre, o sea, mira, yo no estoy enfocado en... El presidente y yo tenemos como dos agendas un poquito separadas, porque lo de él es la parte, y lógico, y está bien, y eso va a hablar muy bien de mi gestión, de que yo dejé ahí algo instaurado, un parque temático y eso, eso sería algo, pero en realidad, no es en eso. O sea, yo no estoy pensando en mi legado de que me recuerden como, wow, el que transformó, sino el que transformó la vida y la calidad de los animales. Ahí es que yo quiero que me recuerden. Y siempre lo he dicho que que cuando venga un próximo director de zoológico, no importa de qué partido sea, no importa de qué color sea, va a contar con mi apoyo. O sea, lo voy a acompañar y voy a estar con él siempre y cuando él acepte mi ayuda y mi colaboración, porque esto pudiera afectar la calidad de vida de los animales, porque por la falta de experiencia, o sea, eso no se estudia. Ser director del zoológico, eso no te lo da la universidad. Pero ese conocimiento que el gobierno ha invertido en mí y esa experiencia, pues es injusto que yo me la lleve para mi casa, porque eso puede afectar la calidad de vida de los animales.
0: Nayib, usted sabe que el tiempo en TV se va rapidísimo, pero nos gustaría que a usted le extienda una invitación a toda la República Dominicana y a no solamente a los dominicanos, sino al mundo entero, para que los invite a que visiten el Parque Zoológico Nacional de nuestro país.
5: Claro que sí, es tu Parque Zoológico Nacional, estás más que invitado, y tenemos un programa de apadrinamiento que no solamente es invitarte a que participes y que nos visites, sino con tu aporte pues podemos seguir mejorando tanto la cantidad de especies como la calidad de vida de los animales. Así que te esperamos, súmate.
0: Bueno, le damos las gracias a Nayib Emilio Audés, director del Parque Zoológico Nacional de la República Dominicana, por compartir con nosotros estas importantes informaciones de nuestro país y sobre todo de nuestro Parque Zoológico Nacional, que tanto lo amamos y tanto lo queremos. Vamos a una pausa y retornamos en breve.
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1: El hambre a nivel global comenzó a medirse de forma sistemática en el año 1946. Cuando la Organización de las Naciones Unidas para la Alimentación y la Agricultura, por sus siglas FAO, publicó sus primeras evaluaciones sobre la insuficiencia alimentaria mundial. República Dominicana alcanzó el hambre cero a finales del pasado mes de julio, tras un informe de agencias de Naciones Unidas. Nuestro país pasó de tener un 21% de su población con hambre en el 2004 y menos del 2.5% en la actualidad, convirtiéndose en el sexto país de América Latina en lograr esta meta estadística. Países en América Latina que han superado el hambre cero: la FAO, es decir, la Organización de las Naciones Unidas para la Alimentación y la Agricultura, considera el hambre o la subalimentación crónica como el consumo insuficiente de calorías durante al menos un año. Y para medirla, el organismo utiliza un indicador llamado prevalencia de la subalimentación, por su sigla en inglés FOU. El informe asegura que República Dominicana es el último país de la región en lograr hambre cero, una definición estadística que se aplica cuando al menos del 2.5% de la población la padece. Esta meta la han cumplido 6 países en la región. Soy Balbina Negreira.

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3: Son las 9:36.

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con todos los temas en todo momento, Jorge Ramos Calderón, desde Corazón Tropical, la radio que une a Europa y América. La Autoridad Nacional de Protección de Datos de Brasil impuso una multa de aproximadamente 30 millones de dólares a la empresa china ByteDance, propietaria de TikTok, tras identificar infracciones en el tratamiento de datos personales de niños y adolescentes en la plataforma. Entre las irregularidades señaladas figura la recopilación de datos menores sin base legal válida y el uso indebido del concepto de ejecución de contrato para crear cuentas de menores y la ausencia de mecanismos eficaces para prevenir y verificar la presencia de estos usuarios en la red social. La institución brasileña otorgó 10 días hábiles para que la empresa china que opera TikTok presente un recurso. 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

mensaje insistente puede convertirse en acoso? Sí, puede llegar a considerarse acoso. Pero atención, no todo mensaje repetido constituye automáticamente acoso. El artículo 143 del nuevo Código Penal Dominicano, ley 7425, sanciona a quien de forma reiterada persiga, hostigue o asedie a otra persona por cualquier medio, de manera que altere el normal desarrollo de su vida cotidiana. Por eso, el problema puede dejar de ser simplemente "le estoy escribiendo porque quiero hablar con ella" y convertirse jurídicamente en otra cosa cuando la insistencia adquiere las características que exige la ley. Y si la finalidad es realizar actos de connotación sexual, entra en juego además el artículo 145 sobre acoso sexual. El párrafo 1 contempla expresamente el acoso realizado mediante medios electrónicos, redes sociales o plataformas digitales, para el cual establece una pena de 2 a 3 años de prisión menor. Así que recuerda, un teléfono no convierte en permitido lo que la ley prohíbe. Soy Darío Nin y esto es Juris Cápsulas, la ley explicada para todos, porque conocer la ley también protege. Nos volveremos a ver en el camino. Hasta la próxima. Que Dios nos continúe bendiciendo.

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2: Son las 10:39.
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4: Demos paso a la llamada.

0: Colombia. Al momento.
1: Saludos amigos, este es un resumen de las últimas noticias. Alrededor de 70 guardaparques militares y bomberos forestales retomaron este jueves las labores para sofocar un incendio forestal que se reactivó en el Parque Nacional Valle Nuevo, próximo al arroyo Puerca Amarilla. Las autoridades atribuyen la reactivación principalmente a los fuertes vientos que han dificultado el control del fuego. Dijeron que las condiciones del terreno y los fuertes vientos dificultan las labores de extinción y favorecen la propagación de las llamas en algunos puntos. Pasando a otro tema, la DNCD informó la detención de 113 personas y la incautación de 19.263 gramos de narcóticos en operativos simultáneos en La Romana, La Altagracia y El Ceibo. Dijo que durante más de 300 allanamientos en la última semana fueron sacados de las calles miles de porciones de distintos narcóticos. Asimismo, indicó la incautación de dinero en efectivo, balanzas de precisión, vehículos, teléfonos celulares y armas blancas utilizadas para el microtráfico. En otro orden, la Dirección de Migración informó que fueron detenidos 1.216 haitianos indocumentados durante operativos realizados el martes 25 de agosto. Dijo que las acciones se desarrollaron de manera simultánea en distintas provincias del país. En la región norte abarcaron Santiago, Santiago Rodríguez, Valverde, María Trinidad Sánchez, Montecristi, Monseñor Noel, Puerto Plata y Espaillat, mientras que la zona este se realizaron en la Altagracia y La Romana, además del Gran Santo Domingo. Señores, y la Junta Central Electoral abrirá desde este viernes la renovación de la nueva cédula sin restricciones, una nueva modificación que elimina la necesidad de esperar el mes del cumpleaños para realizar dicho trámite. El anuncio fue hecho este jueves por el presidente del tribunal, Román Jaques Liranzo, durante un acto en el que el organismo celebró haber alcanzado los 3 millones de ciudadanos con el nuevo documento. Cambiando de tema, el aspirante a la candidatura presidencial del Partido de la Liberación Dominicana, Francisco Javier García, calificó de extrema gravedad las muertes de decenas de neonatos registradas entre julio y agosto en la maternidad Nuestra Señora de la Altagracia del Distrito Nacional. García señaló que en el centro asistencial se ha reportado una alta presencia de patógenos, entre ellos pseudomonas, en distintas áreas, situación que a su juicio requiere una intervención urgente de las autoridades sanitarias. A propósito, la vicepresidenta de la República y directora del Gabinete de Salud, Raquel Peña, afirmó este jueves que han sido activados los protocolos en la maternidad Nuestra Señora de la Altagracia ante la circulación de una bacteria que ha matado a por lo menos 3 recién nacidos este último mes. Entrevistada por periodistas durante el foro de Dominicana FinTech, dijo que las autoridades del sector están haciendo una investigación exhaustiva para que realmente las cosas se hagan como se tienen que hacer. En el ámbito económico, el dólar subió 20 centavos y este jueves era vendido en la República Dominicana 58,70 centavos. El euro era vendido a 70 pesos con 3 centavos. Cuando regresemos después de la pausa, conozca nuevas acciones de Estados Unidos en el estrecho de Hormuz.
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1: El mando central del ejército de los Estados Unidos elevó este jueves a 75 el número de buques bloqueados en aguas del estrecho de Hormuz, en medio del cierre perimetral decretado por Washington en la zona ante las negociaciones estancadas con Irán. Seguimos en Estados Unidos, donde el 59% de los hispanos registrados dijo que votaría por un candidato demócrata en las elecciones congresuales y municipales de noviembre, según la encuesta Voters Voice Poll de The Center Square, realizada por Novel Predictive Insights. La medición fue realizada entre el 12 y el 16 de agosto, entre 2.533 votantes registrados. Las autoridades nepalíes confirmaron haber recuperado 332 cadáveres y rescatado con vida a 445 personas tras la devastadora riada registrada en la frontera con el Tíbet. El número total de desaparecidos fue cifrado en 1.500, entre ellos 517 turistas extranjeros. Y finalmente, la violencia continúa hoy expandiéndose por Haití con el desplazamiento de grupos armados hacia zonas rurales, según alertó su página web oficial, la Organización de las Naciones Unidas. Finaliza de esta forma Noticias al Momento, resumen informativo de la división radial del periódico digital almomento.net. Director Saúl Pimentel, jefa de redacción Ali Núñez, voz informativa Marcela Rossi.
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2: Objetivo de hambre cero para América Latina de la Organización de las Naciones Unidas para la Alimentación y la Agricultura, por su sigla FAO. El primer país en lograrlo fue Brasil hace más de una década, y el último en erradicar el hambre ha sido República Dominicana. Estos son los países con hambre cero y el año en que salieron del mapa mundial del hambre. Brasil en 2012, Costa Rica en 2013, Uruguay en 2015, Chile y Guyana en 2021, República Dominicana en 2026. Las políticas que implementaron estos seis países revelan un patrón coherente, dijo Máximo Torero, economista jefe de la FAO. El hambre disminuye cuando las políticas agrícolas, económicas y sociales se refuerzan mutuamente. De Nicaragua y Cuba no hay información disponible. Los más cerca del hambre cero son Argentina y México. Países pendientes en este orden: Colombia, Paraguay, Panamá, Venezuela, El Salvador y Perú.
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La ciudad estadounidense de Los Ángeles tendrá taxis aéreos en los Juegos Olímpicos de 2028 y planea construir un vertipuerto. En un comunicado conjunto, las empresas del proyecto afirmaron que la red prevista busca reducir desplazamientos urbanos a vuelos de 10 a 20 minutos en el modelo Midnight, con trayectos totalmente eléctricos que reemplazarán viajes terrestres que pueden durar una hora o más. La compañía ya había anticipado que su red de vertipuertos incluirá el SoFi Stadium, la Universidad del Sur de California y el aeropuerto Hollywood Burbank, con un aeropuerto principal adquirido recientemente como centro operativo principal. La aeronave presentada tiene un alcance de 160 kilómetros y capacidad para 4 pasajeros. 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
3: Las 12:35.
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